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4: Ui, quina joia que ve ara.
5: Tant, que Déu-n'hi-do.
6: Sí.
7: Se encuentran dos madrileños y uno le dice al otro, digo, ¿de dónde vienes al hipódromo de la Zarzuela? Digo, ¿a qué hacer el hipódromo de la Zarzuela? Digo, ¿a qué va a ser? A ver al Ángel Nieto, si te parece burro. Digo, que corre mi caballo. Digo, ¿tienes un caballo? Digo, sí. Digo, y si vienes, date prisa, que le tengo que dar la raya de coca. Digo, ¿coca le das al caballo? Digo, sí, de una rayita. Luego se fuma dos canutos y se toma cinco cubatas. Digo, ¿y gana? Digo, no gana. Digo, pero es el más feliz de la carrera, tú.

0: Pero qué bárbara mujer. ¿Cómo te has puesto? ¡Ay, Chabela!
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0: Original?
1: Sí.
0: Única?
1: Sí.
0: Creativa?
1: Sí.
0: Entenedora?
1: Sí.
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4: Sensacional.
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1: Sí. 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
5: Un espai de 5 estrelles.
6: Que usted perdone, yo me debe 3 meses de alquiler. Que vale, ya está usted perdonado.
7: Thank you.

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